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1: Qué buenos recuerdos. Les cuento que mi mamá tenía un cassette de Marisela en aquella época. Yo tendría por allí más o menos, es que no me ubico más o menos. Bueno, sí, creo que por ahí unos 10 años más o menos. Mi mamá tenía un cassette lado A, lado B de Marisela, y yo cogía ese cassette a escondidas y me iba a escuchar la música de Marisela. Con Carlos Villalba, un abrazo para mi gran amigo que está en sintonía a esta hora en la compañía de Bésame Cali 106.5. ¡Qué buenos recuerdos! 1:08.
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1: Y con todo el cariño me presento.
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1: Vamos a seguir almorzando en la compañía de Bésame 106.5 en estas tripletas románticas. Hemos tenido de 10 a 12 del mediodía tres artistas: Camilo VI, José Luis Perales y Julio Iglesias. Y de 12 a 12 hemos invitado mujeres bellísimas, todas tres: Miriam Hernández, Maris. 315-580-1065. Ustedes van programando justamente estas canciones de estas voces favoritas, de estas baladas, ¿no? De estas canciones que han dejado huella en el corazón de muchos de esta generación de los 80 y 90. 1:09.
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1: ¿Quién está con nosotros? Hola, buenas tardes.
3: Quería escuchar de Marisela, Sola con mi soledad. Por favor, gracias, Bésame.
1: Con mucho gusto, Sola con mi soledad. Listo, la vamos ubicando. Por aquí ya está en esta ronda de esta tripleta, Sola con mi soledad. Lista, Marisela, para volver a sonar con una de sus canciones. Hola, buenas tardes.
4: Buenos días, Bésame, la mejor emisora que hay en Cali. ¿Me puedes poner Se me fue de Miriam Hernández, por favor?
1: Listo, Se me fue de Miriam Hernández. También está lista. Hola, buenas tardes. 315-580-1065. Hola.
5: Hola, buenas tardes, Cristian. Este excelente día. Este de Ana Gabriel. Me encantaría escuchar ¿Quién como tú? Muchas gracias.
1: Con muchísimo gusto, claro que sí. ¿Quién como tú? Se me acaba de extraviar esta canción, no la encuentro. Vamos a buscarla por el nombre del artista, Ana Gabriel. Esto está convulsionado, por Dios. Nos están preguntando insistentemente si tenemos señal de internet. No tenemos señal de internet. Tenemos en medio de esta contingencia inconvenientes, problemas, incluso de tipo técnico. Ya los hemos ido sorteando y los hemos ido, digamos, superando conforme avanzamos en los días, pero la señal de internet, su caída persiste. Esto a través de nuestra página, o quienes nos escuchan a través de nuestra aplicación Bésame Te Enamora. Listo, para que lo tengan ahí muy presente. Tres canciones más, nos fuimos. Aquí está Ana Gabriel, esto se llama ¿Quién como tú? Miriam Hernández con Se me fue y Marisela con Sola con mi soledad. 1:11.

0: 21 minutos en Bésame. Pasaban tres canciones de nuestras artistas invitadas en esta tripleta romántica Bésame. Vamos a ir con más. 315-580-1065. Hola, buenas tardes. Hola.
1: Buenas tardes. Te saluda Yolima Lugo desde Palmira. Quisiera escuchar Dónde Está Mi Primavera de Miriam Hernández. Uh-huh. Mucha fortaleza y recuerden que después de la tormenta viene la calma. Estamos todos en manos de Dios.
0: Sí, has dicho algo muy, muy cierto. Estamos en manos de Dios, de su misericordia, de su amor. Que la vida nos pone pruebas, nos impone retos, sí. Y como sociedad tenemos que salir adelante, tenemos que prepararnos mentalmente.

0: porque por aquí me están recomendando canciones, chévere, me dicen que qué tal te encuentras, baladólogo, cómo está tu familia. Les agradezco infinitamente que se preocupen por nosotros, por Connie Osa, por Carlos DJ, por Linda. Nos están preguntando por aquí, de hecho, que nuestra emisora está caída a través de la internet. Efectivamente, ayer tuvimos, digamos, como una intermitencia y nos volvimos a caer. Eso para nuestra señal en vivo, para quienes nos escuchan a través de internet, besame.fm o nuestra aplicación oficial. Estamos ahí fuera de servicio, pero créanme que estamos trabajando arduamente para que podamos superar entonces este impasse. El baladólogo, ay, por aquí me acaba de enviar la invitación. Voy a saludar a Diego Echeverry, muchísimas gracias. Power, Andrés, a ver, por aquí creo que Escandón, un abrazo, gracias por estar con nosotros. Mr. Yufugo 96, muchísimas gracias también. Isabel Cristina, mil gracias, un besito por estar con nosotros en Bésame. En Instagram, Bésame Cali, esa es nuestra cuenta oficial, Bésame Cali. Les hemos dejado el pico y placa que va a regir desde mañana 18 hasta el 22 de agosto. Para que encuentren esa información, tienen que ir a Bésame Cali. Si aún no nos siguen, hágalo. Es una cuenta muy recomendada que por estos días ha tomado relevancia y protagonismo, porque estamos con la tragedia desde el día en que inmediatamente conocimos. Nos hemos volcado con ayudas, entregas, solidaridad, pero además también la gente en medio de esta situación bien compleja, bien difícil. Muchísimas gracias. Bésame Cali, ¿listo? Vamos a... Ah, bueno, por aquí ya escuchamos esto. Vamos a continuar, claro, ya. Vamos a seguir con más oyentes. Hola.
1: Buenas tardes, Bésame. Me gustaría escuchar Mar y Arena de Ana Gabriel. Muchas gracias, bendiciones.
0: Listo, Mar y Arena de Ana Gabriel. ¿Dónde? A ver, ¿dónde estará mi primavera? Vamos a buscarla de una vez. ¿Dónde estará mi primavera? Mientras vamos escuchando otro de nuestros amigos de Bésame. Hola.
2: Muy buenas tardes. Le gustaría escuchar de Marisela, ¿A cambio de qué?
0: Uh-huh. Listo, con muchísimo gusto. Vamos entonces con tres canciones más. Mar y Arena. Vendrá Miriam Hernández, ¿Dónde estará mi primavera? Y vendrá Marisela con ¿A cambio de qué?
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1: Esta es la hora en Bésame, es la 1:38 en Bésame. Bueno, nos están preguntando, voy a poner esta canción porque creo que es perfecta para la invitación que les voy a hacer en este momento, donde vamos a contarles que ustedes pueden sumarse a estos momentos de misericordia con quienes más lo necesitan. Quienes han escuchado Bésame luego de justamente hace 8 días, cuando sucedió lo del terremoto, estamos hablando de un pasado tan reciente, estamos a tan solo unos días que han transcurrido después de ese momento donde la tierra se sacudió, donde todos estuvimos de forma vulnerable. Claro, es que todos estábamos allí justos, justamente en ese momento donde no sabía qué estaba pasando, por Dios, que sabía que estaba pasando tú. Y de verdad que pues a todos nos cogió como de sorpresa, ¿no? Un evento de tal magnitud. Y conforme pues hemos avanzado en los días, la actuación de la ciudadanía en el tema de los rescates, los equipos de rescate, que han hecho una tarea loable, apremiante, contrarreloj incluso en medio de la adversidad, pues hemos podido, en medio de todo este panorama desolador, un tanto desolador, historias de personas que se pudieron rescatar, otras lamentablemente hemos conocido de sus historias muy tristes, ¿no? De los familiares que despiden a sus seres queridos en medio de esta tragedia, y a las personas que se han resultado o se han visto afectadas en medio de este sismo con Bésame, con Tropicana durante estos días que vienen y los que ya han pasado justamente después de haber conocido la tragedia. Hemos convocado masivamente a todos los habitantes de Cali, a todas nuestras audiencias, tanto la de Bésame, la de Tropicana, la de Caracol Radio, que sabemos que cuentan con un gran corazón, que sabemos que incluso a veces dar y donar y compartir con el prójimo a veces ni siquiera es de lo que a uno le sobre, sino incluso en medio de la carencia poder sacar algo para ellos, para quienes más lo necesitan, porque son muchas, son miles y cientos de familias que necesitan en este momento necesidades de atención básica, alimentos, kits de aseo, incluso atención en salud, atención en salud emocional, hogar, techo. Es que definitivamente este llamado no debe ser ajeno a quienes de pronto estamos en una posición un poquito de beneficio respecto a los demás, para que podamos entonces unirnos a esta causa. Hoy Tropicana se encuentra en 808 hasta eso de las 4 de la tarde. Ustedes pueden acercarse allí a ese punto del sur de la ciudad. Esto es autopista sur con 58. Para que lleguen, allí está el centro de acopio de Tropicana y Bésame. Ahí está Mauro Etayo, está parte de su equipo, Vanessa Narváez, Rafico, por ahí también vi a Tito Varela. Ellos van a estar hasta eso, apostados ahí en punto de las 4 de la tarde en este festivo. Claro, porque es que hay muchas excusas, ¿no? Que siempre salen a flote. No, pero es que yo trabajo entre semana y la verdad me queda difícil. Mire, a veces uno tiene que donar, desprenderse un tanto de lo que tiene, pero a veces hay que hacer esfuerzos. Creo que eso es más apremiante y es más gratificante cuando a uno le cuesta compartir incluso de lo que no tiene, a veces el mismo tiempo, que a veces uno no está dispuesto de pronto a regalarlo o a emplearlo, sobre todo entre quienes más lo necesitan. Desde allí comienza y arranca ese gesto de nobleza por cuenta de nuestros amigos de Bésame. Cuando usted saca tiempito, se une a buenas causas, ayuda a los demás, Dios les premiará y les recompensará en gran medida. Así que, bueno, para quienes me estaban preguntando dónde estábamos recogiendo las ayudas hoy para hacer estos mercados, pueden acercarse allí. Les repito una vez más la dirección: calle 10, número 5808. Esto es ahí sobre toda la autopista sur, para que se ubiquen en este punto de la ciudad. Ustedes van a ver el inflable grande que tiene la marca de Tropicana. Allí no hay pérdida. Se acercan, llevan su librita de arroz, llevan su librita de frijol, llevan la librita de azúcar, la libra de sal.

0: Llevan los implementos de aseo, cepillos de dientes, frazadas, colchonetas. Bueno, es que en este momento todo se necesita y toda ayuda es bienvenida. Así que los estamos invitando para que se unan a esta bella y bonita causa en pro de quienes más lo necesitan y han quedado desamparados, sin un techo o un hogar, y que de verdad la están pasando realmente muy mal. 1:43 minutos, y aquí es donde hacemos el llamado para que podamos como sociedad levantarnos y poder entonces, en medio de tantas dificultades, porque sabemos que nadie la tiene fácil, pero unos tenemos algo de privilegio respecto a los otros. 1:43. Vamos a continuar con la música de Bésame. Ustedes siguen pidiendo estas tripletas románticas con artistas. En este caso, vamos a invitar a Ana Gabriel, Miriam y Marisela, tres oyentes más que piden estas canciones. Hola, buenas tardes. Hola.
1: Buenas tardes, Bésame. Pedirle un disquito de Miriam Hernández.
0: Sí.
1: Ese hombre. Gracias.
0: Listo, ese hombre de Miriam Hernández. ¿Quién más está con nosotros? 315-580-1065. Hola, buenas tardes.
2: Muy buenas tardes, tan amable para escuchar a Ana Gabriel con la canción Eso No Basta. Uh-huh. Feliz tarde.
0: Vale, con muchísimo gusto. Me preguntan, bueno, baladólogo, y si yo dono, ¿dónde puedo ver la evidencia de que efectivamente se están haciendo las entregas? Vea, vaya usted juiciosamente a Bésame Cali, nuestra cuenta de Instagram, Bésame Cali. Vaya a la cuenta de Instagram de nuestra hermanita emisora Tropicana. Los buscan como Mi Tropicana 93. En todas las redes sociales de Caracol, de nuestras emisoras aquí en Cali, ustedes van a poder constatar. Ejemplo, el día de ayer, nuestros chicos de Tropicana, en un esfuerzo grande, se fueron y se dirigieron hasta el norte del departamento del Valle del Cauca, fueron a llevar estas ayudas a Trujillo, que también fue otro de los municipios afectados por esta tragedia. Nuestros amigos de Tropicana Popayán, de Bésame Popayán, ayer en un camión cargado de solidaridad, de misericordia, fue algo bien bonito. Y todos esos testimonios y todas esas entregas, lo que usted dona, lo va a poder entonces vivir y va a poder ver con sus propios ojos este acto de solidaridad que por estos días acompaña nuestras emisoras musicales de Caracol Radio, Bésame y Tropicana. Vamos con tres canciones más. Esto lo hace Ana Gabriel, se llama Eso No Basta. Miriam Hernández con Ese Hombre y Marisela, Ahora No. Bésame Te Enamora.

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2: Con muchísimo gusto está la hora en Bésame, es la 1:53.
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1: 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En Bésame son las
2: 4:30. 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

0: Esta es la última noche que sufriré por este amor. 2:08 minutos. Pasaba Diego Torres en la música de Bésame te enamora.
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0: Bueno. Por aquí me están preguntando, baladólogo, regálame por favor la dirección donde está ubicado el punto de acopio de Bésame y de Tropicana en este lunes festivo, en esta tarde. Vamos a estar hasta las 4. Efectivamente, ya reconfirmé con alguien del equipo de Tropicana que está justamente allí en ese punto de la ciudad recolectando todas estas ayudas. Y Miriam Londoño, que me pregunta la dirección. Apunta porque te la voy a regalar, listo, para que puedas entonces llevar tu donación y puedas acercarte allí y de tu generoso tiempo, de tu generoso bolsillo y de lo que tú tienes en tu corazón, pues muchísimas gracias porque sabemos que ese aporte también suma y cuenta para llegar a los más necesitados. Calle 10, número 58-8. Calle 10, número 58-8. Me cuentan que estos dos cuadritas más abajo, sobre todo a la autopista sur, suroriental, con Guadalupe. La Guadalupe viene siendo la 56. Te desplazas dos cuadritas más hacia abajo y ahí estarás entonces ubicada para que lleves tu ayuda allí al centro de acopio móvil de Tropicana y de Bésame con tus ayudas en este lunes festivo. Por aquí también me dicen, baladólogo, buenas tardes. Quedé triste porque me gustó. Por un lado, me gustó muchísimo esa tripleta romántica, pero no sonó mi canción de Ana Gabriel. Yo te quiero recomendar una canción y saben que la conozco. Y dice, no colocaste mi canción. Entonces, aquí la vamos a sonar, por supuesto. Vamos a sonar esta canción que hace Ana Gabriel al lado de Vicente Fernández. Y se llama Con un mismo corazón. 2:10 minutos. Así arrancamos la tarde de este lunes con la programación regular, programación musical de Bésame.

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2: 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Ahí estaba Roberto Carlos, tú en mi vida. 2:26 minutos. Les actualizo noticias y también información que es de interés para la comunidad en general. Por aquí se nos hace, digamos, presente una información para nuestros amigos de Bésame, y es que la Secretaría de Salud de Cali reforzó las medidas preventivas en las zonas de remoción de escombros. Esto ante el posible riesgo biológico asociado a la recuperación de los cuerpos. El secretario Germán Escobar informó que se estableció una ruta especial, esto para poder permitir la recolección y disposición de materiales, además de ampliar los perímetros de seguridad y desplegar equipos de salud mental. Las autoridades piden a la ciudadanía mantenerse alejada, por favor, de los puntos de remoción y respetar las zonas acordonadas, esto para evitar riesgos y facilitar las labores de los organismos de emergencia. 2:27 minutos. A propósito de noticias y la ayuda que estamos recolectando para nuestros amigos más afectados durante esta catástrofe natural, vamos a ir al punto donde hay misericordia, donde hay solidaridad y donde está todo el equipo de Tropicana, en este caso, en este festivo, recogiendo estas ayudas. Rafico, hola, buenas tardes.
3: Saludos, oyentes de Bésame, mi querido Cristian, y a toda la audiencia maravillosa que a esta hora nos está escuchando. Les mandamos un saludo de agradecimiento por ese buen corazón, por habernos apoyado, por seguir allí, por no pasar de largo, por entender este mensaje que es la ayuda social. Después de un fin de semana que hemos vivido visitando muchos puntos del norte del valle, con Tropicana, con Bésame, con Caracol Radio, con todas las emisoras unidas en una misma causa, la ayuda social. Hoy lunes festivo, mi querido Cristian y oyentes, nos encontramos en toda la autopista suroriental, sentido sur.

0: Norte antes del puente que sube la carrera 56 o Avenida Guadalupe, es decir, donde está antes de llegar al Confandi, hay una carpa roja inmensa que es la carpa de la misericordia, la carpa de la ayuda social, que es la carpa de Tropicana, la más bacana, y bésame. Aquí estamos al lado de un negocio que nos ha prestado la luz, que nos ha dejado tener toda nuestra instalación aquí, se llama El Chicharronazo. Aquí estamos hoy recibiendo todas las ayudas. Muchas personas hoy se han dado cita para venir a traer ayudas, y a los oyentes de Bésame los queremos invitar para que también se unan con nosotros. Ahora mismo las ayudas están centradas precisamente en complementar o en suplir las necesidades que tienen los araucanos después del terremoto, y estamos armando muchos mercados allá en el Tropicomedor para luego ser enviados a diferentes puntos. Y por eso, mi querido Cristian, quiero indicarle que a esta hora lo que estamos necesitando es, por ejemplo, en productos de aseo, cepillos de dientes, crema de dientes, toallas higiénicas, jabón de lavar ropa, jabón de baño, desodorante en sobres, champú en sobres, y alimentos, aceite mediano, enlatados, café por libras, chocolate, azúcar por libras, sal por libras, harina por libras y galletas de cualquier tipo. Recuerde que un granito de arena hace la diferencia. No, que es que yo solo tengo 5.000. Con 5.000 se puede comprar usted un paquetico de galletas y es una bendición que va a sembrar. Que no, que solamente tengo 20.000 pesos, no tengo nada más. Bueno, con 20.000 pesos puede comprar tal vez unos desodorantes o unos shampoos o todo lo que le hemos dicho, y lo puede traer directamente aquí a la autopista suroriental, sentido sur-norte, donde está ubicado El Chicharronazo antes de llegar a la Guadalupe. Aquí estamos con Tropicana y con Bésame, recibiendo todas estas ayudas de todas estas familias que hoy han salido después de una mañana quizás de compartir en familia. Pues estas familias mismas se están acercando para dejar sus donaciones. No paramos de ayudar, no paramos de recibir las ayudas, y la indicación es: no paren de ayudarnos a seguir dejando nuestras donaciones en manos de personas que están pasando necesidades. Vendrán días difíciles para nuestra ciudad, vendrán días donde tendremos que empezar a pensar qué va a pasar con esas personas menos favorecidas y más damnificadas, pero ahí va a estar Bésame y va a estar Tropicana ayudando. Hoy por ti, mañana por mí, mi querido Cristian. En cualquier momento le entregamos otro reporte y un balance de cómo va a esta hora la situación en las donaciones que estamos recibiendo desde aquí, desde la, recuerde, autopista suroriental, sentido sur-norte, antes de llegar a la Guadalupe, sin subir el puente, carril derecho, en una esquina está la carpa roja, ahí está Bésame y Tropicana.
1: Tiene hora y media para que nuestros amigos de Bésame lleguen hasta ese punto de la ciudad, y como bien hace la invitación Rafico, exhortamos, invitamos a nuestros amigos de Bésame para que todos nos unamos en torno a esta linda causa de poder ayudar a quien más lo necesita, a quien de pronto en estas horas ve un túnel oscuro, no ve futuro, pero nosotros estamos para decirles: tú estás aquí, nosotros estamos aquí, el Señor está aquí con nosotros, permitiéndonos llevar adelante esta tarea. 2:31 minutos en Bésame.

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No necesitamos correr. 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
2: Esta es la hora en Bésame, son las 2:45 minutos.
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2: Turno para Manuel Medrano, esto se llama Fuera del Planeta. Vendrá Celia Cruz con Te Busco, un bolerazo que le sumamos a la programación de lunes festivo a esta hora con Bésame, y vendrá Fonseca. Bésame te enamora en este lunes festivo.
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1: 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Son las 2:57 minutos.
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0: Esta canción la hace Enrique Iglesias, se llama Por Amarte.
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0: Estamos acompañándonos en la tarde de este lunes festivo con los diferentes planes. Ustedes allí al otro lado del radio, cantando, encontrándose canciones que acompañan, que menguan un poco parte de lo que estamos viviendo. No nos podemos desconectar de nuestra realidad, pero la música de Bésame, si bien que ayuda en ese propósito de acompañar cada momento de la vida, cada instante, para devolvernos justamente en el tiempo, pero viviendo en función de nuestro presente. 3-5 minutos, vamos a continuar con la música de Bésame, que además nos lleva por diferentes generaciones, por diferentes épocas, mientras ustedes se encuentran tal vez en casa, compartiendo con su familia. Es una de las enseñanzas que nos ha dejado todos estos días, ¿no? Un aprendizaje constante para valorar lo que tenemos, para sentirnos vivos, plenos. Todos tenemos problemas, pero al fin y al cabo de eso se trata la vida, ¿no? De hacer una retroalimentación, de un aprendizaje continuo, donde vamos sorteando situaciones, donde vamos valorando y aferrándonos más al valor de la vida. 3-5 minutos. Aquí está esto que hace RBD. Se llama Solo Quédate en Silencio. Con Ios es quien dirige el programa Bésame Cali. Con mucho gusto voy a estar con ustedes hasta en punto de las 5 de la tarde. El baladólogo, soy una voz Bésame.
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Es una promesa. Es que las canciones se mantienen en el tiempo y en el espacio. Y sobre todo lo que pueda pasar, uno no conoce el futuro, pero uno sí tiene claro que hay sentimientos inamovibles. Ahí estaba Sergio Denis. Nada hará cambiar mi amor por ti. 3:17 minutos en Bésame. Queremos recordarles que hasta las 4 de la tarde vamos a estar justamente en ese punto recogiendo ayudas con nuestro centro de acopio. Hoy todo el equipo de Tropicana está allí justo en la dirección que ya les voy a dar a continuación. En la calle 10, número 5808. Si usted está pasando o vive en el sector sur de la ciudad de Cali y le queda fácil, incluso de pronto va en vehículo, ingresar a uno de los supermercados, tantos supermercados que hay en la ciudad, con comprar una libra de arroz, una libra de lentejas, de grano, de espagueti, de pasta, implementos de aseo, y llevarlos ahí hasta ese punto estratégico donde hemos dispuesto para precisamente recoger todas estas ayudas el día de hoy. Puede hacerlo hasta las 4 de la tarde. Calle 10, número 5808, estos dos cuadritas más abajo de la Guadalupe con autopista suroriental. Ahí está todo el Dumi inflado. Es como un distintivo, ¿no? Es como una casa, un inflable de Tropicana que además no hay pérdida. Ustedes se ubican allí, llegan con su aporte. Generosamente les vamos a dar un abrazo. Un Dios te bendiga, Dios te guarde y Dios te multiplique por todas estas ayudas para las personas en estos momentos de muchísima necesidad. Me imagino a las personas que perdieron un ser querido por Dios. Nos unimos en oración por sus almas y le pedimos a Dios que les llene de paz y fortaleza en momentos de esta pérdida tan difícil. Les voy a regalar justamente esta canción para que valoremos a quien tenemos y a quien amamos en vida. No lo hagamos después. Esto se llama Un Besito Más.

De Bésame en este plan de lunes festivo con todos los artistas, las canciones, las épocas y las generaciones de la música que te enamoran están reunidas para ti. Vamos hasta Chile con Alberto Plaza, Yo te seguiré. 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

0: Sí.
1: Tarde de lunes festivo, son tardes negras, ¿ah? 3:48 minutos. El clima, el ambiente está así. Incluso me están reportando que hay lluvias, precipitaciones en algunos sectores de la ciudad de Cali. Usted haga su reporte a través de Bésame y con muchísimo gusto les acompañamos con la música de Ricardo Montaner.

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4: 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En Bésame son las...
5: Son las 3:58 minutos.
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2: Sin bandera, son las 4:03 minutos.
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2: Bésame. Son las 4:04 minutos. Buenas tardes, bienvenidos a esta nueva hora de música. Seguimos adelante desde las 10 de la mañana. 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

0: Regala de poder estar frente a ustedes, junto a ustedes, y hacerlos conectados a través de la música, a través de este gusto por las baladas románticas de Bésame, por Bésame, que además en estos momentos, pues realmente uno encuentra un refugio, una esquina segura en términos de compañía. Aquí está Bésame siempre para ustedes. Nuestra página es www.besame.fm. La traigo a colación, la traigo de manera oportuna porque estaba revisando nuestro Real Audio, ya está restablecido. Mientras superamos este tipo de impases o inconvenientes, de antemano nos disculpamos para quienes durante todos estos días nos están preguntando: baladólogo, Connie, Carlos DJ, Linda, ¿qué pasa con la emisora que no la podemos escuchar? Pues nosotros también resultamos afectados con el tema del sismo del pasado 10 de agosto, hace 8 días justamente, lunes, donde la tierra se movía, se estremecía y no encontrábamos explicaciones ante tal magnitud de evento que pues cobró muchísimas vidas y que todavía seguimos ahí como en la tarea de reponernos emocionalmente. 4 o 5 minutos, así que puedes contarle a tu ser querido, a tu pareja, a tu amigo, que están unidos junto a Bésame, que hay una buena noticia, y es que nuestra página de internet, nuestra señal en streaming, está allí, dispuesta y disponible para acompañarte las 24 horas del día. Bésame.fm y descargando nuestra aplicación. Son las canciones más bonitas del mundo, las tenemos aquí a través de Bésame. A mí se me infla el pecho de emoción, porque es que sí, somos convencidos que tenemos la música y las canciones más bonitas del mundo. Aquí está Joan Sebastián, eso se llama Eso y Más. Vendré en camino Ricardo Arjona.
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De esas canciones modernas que van dejando huella y que van quedando allí y se van perfilando además como parte de ese gusto musical. Ahí estaba Sebastián Yatra, talento colombiano, unido a Reik de México. La canción se llama Un Año. 4:16 minutos. Vamos a avanzar en la tarde de este lunes festivo. Somos Bésame, Bésame Te Enamora, Bésame Cali 106.5 FM y en nuestra página bésame.fm. Vamos a invitar una voz increíble. Es una voz que tiene una interpretación bellísima, pero más que interpretación, escuchen el vozarrón de este hombre. Es Manuel Mijares. Esto se llama Bella. Ya traemos en camino el pico y placa que vamos a compartir para los oyentes de Bésame, para que estén ahí en la sintonía nuestra. 4:16 minutos. 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
1: Esta voz es inconfundible, ahí estaba Axel Fernando, la canción se llama Amo, 4:26 minutos. En una semana tan convulsa como lo fue la semana pasada, pues bueno, se emitieron una serie de decretos, de normas, algunos cambios en materia de seguridad, en materia también de movilidad en nuestra ciudad. En Bésame Cali, en nuestro Instagram, ustedes pueden ir porque allí ya tenemos publicado el pico y placa que va a regir para la ciudad de Cali entre el 18 y el 22 de agosto. Donde el día martes no circulan los vehículos con placas terminadas en 0, 2, 4, 6 y 8, el miércoles 1, 3, 5, 7, 9, es decir, serían los vehículos con placa número terminado en placa impar, el jueves el 0, 2, 4, 6 y 8, viernes 1, 3, 5, 7 y 9 y sábado 0, 2, 4, 6 y 8. Este también aplica para vehículos híbridos y eléctricos. Si quieres esta información, vas directamente a nuestro Instagram, Bésame Cali, allí te lo vamos a compartir. 4:27 minutos. Vamos a continuar adelante con la música de Bésame. Nos acompaña en esta tarde de lunes festivo con canciones y con muchísimas historias, por supuesto. Desde luego nos hace muy felices recordar estos años y estas generaciones de la música. Esto lo hace Alejandro Sanz, se llama Mi Soledad y Yo. Viene música de Rocío Dúrcal y también se alista Luis Fonsi.

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de todos estos artistas llegar al corazón con cada canción y con cada mensaje. Es Luis Ángel, que tiene un estilo para componer único. Ahí estaba Lluvia. Las 4:50 minutos, vamos cerrando esta hora de música y lo vamos a hacer en compañía de esto que nos va a ubicar en el año 1998. Es Ángel López, el vocalista de Sun by Four. Para esa época, esto se convirtió en un himno generacional de la época de los años 90. Esto se llama Puro Dolor. Somos Bésame en la Tarde de este lunes festivo. Te enamora.

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Pasada la música de Cristian Castro, Vuélveme a Querer. 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
1: Son las 5 en la tarde, 57 minutos.
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0: 6:58.
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